0: ¿Con qué países entrarían en conversaciones?
1: Efectivamente, hay ahora mismo un tremendo impulso político que le están dando varios gobiernos a esta iniciativa. Y en particular ahora mismo los que lideran este esfuerzo son Holanda, Alemania, Austria, Dinamarca y Grecia a nivel europeo. Es un grupo de 5 estados que está intentando avanzar con estas propuestas lo antes posible, con intento de establecer el primer proyecto piloto con algún país fuera de Europa antes de fin de año. Es decir, es algo muy real y algo muy urgente. Sabemos que existe una lista de países que se están barajando para estos centros de retorno o algún tipo de acuerdo con terceros países seguros para expulsar a personas solicitantes de asilo que ya tengan una decisión de retorno. Y no sabemos hasta qué punto están muy avanzadas todas esas conversaciones, pero sabemos que se habla de países tales como Uganda, con los que Holanda ya llegó a un acuerdo. Se habla de Ruanda, con los que el Reino Unido ya llegó a un acuerdo que nunca se materializó, pero ya existen varios edificios que se pueden utilizar, como Mauritania, como Uzbekistán o varios otros países en el continente africano.
0: ¿Se da por sentado que estos países van a decir que sí por su situación?
1: No, no se da por sentado. Es un tema pues, con muchos riesgos diplomáticos, con muchos riesgos judiciales y se espera que vayan a recibir un judicial importante. No sabemos exactamente qué es lo que Europa vaya a ofrecer a cambio, pero probablemente varios fondos de desarrollo, invertir en ciertos centros, invertir en varios proyectos en esos terceros países. Pero claro, es algo políticamente muy sensible, que muchos países, muchos gobiernos y muchos ciudadanos no querrán que existan esos centros o ese tipo de acuerdo en sus fronteras.
0: También hemos visto hasta ahora el caso de los centros de deportación creados por Meloni en Albania, que han encontrado oposición en la justicia italiana, pero que en cambio sí que han recibido un primer aval de la justicia europea, no vinculante, en este caso es del abogado general. ¿Cree que los tribunales de la Unión Europea pueden acabar anulando estos hubs de retorno?
1: Efectivamente, tanto en Italia como también en el Reino Unido como en Australia, cada vez que se han intentado implementar estas medidas, han acabado recibiendo mucha atención en las cortes, un control judicial importante. Y eso es por los riesgos que he mencionado, a la detención automática y arbitraria, que probablemente, no necesariamente, pero muy probablemente acompañaría la implementación de estos planes. Hay un riesgo de devolución forzosa, directa como indirecta. Hay riesgos de tortura, de tratos inhumanos, hay incertidumbre sobre la jurisdicción de cada estado, es decir, quién es responsable si sale algo mal, si hay vulneraciones de los derechos humanos. Y por todo esto, claro, siempre que se ha intentado implementar, es necesario que haya un control judicial importante. Y en este caso nos esperamos lo mismo. ¿Qué ocurre? Que es muy complicado determinar qué estado es el responsable cuando se pasan las responsabilidades entre uno y otro. Hay muchas dificultades para acceder a recursos efectivos. Tiene que haber una asistencia jurídica en esos terceros países que no sabemos que vaya a existir. Es muy difícil implementar mecanismos eficaces, independientes de seguimiento para saber qué es lo que está pasando efectivamente en esos países. Es muy difícil que las ONGs y los centros de derechos humanos puedan acceder a estos centros para controlar las condiciones. Es algo que ya ha ocurrido en los centros de Meloni, por ejemplo, en Albania. Es muy difícil acceder para poder entrevistar a gente y saber en qué condiciones se están alojando. Es muy difícil investigar que se estén cumpliendo con los derechos humanos. Así que sí, nos esperamos que haya un control judicial importante, pero es muy difícil garantizar los derechos que vayan a cumplirse en la práctica.
0: En otra muestra de endurecimiento de esta política migratoria, Bruselas tiene también previsto, ahora hacíamos pequeña referencia, recibir a representantes del nuevo gobierno de Afganistán para discutir también la deportación de afganos a su país de origen. ¿Qué opinión les merece y por dónde cree que van a ir estas conversaciones con Afganistán?
1: Exactamente. Tenemos previsto que varios representantes del gobierno del Talibán en Afganistán vayan a visitar Bruselas como parte de conversaciones a nivel técnico sobre cómo cooperar sobre la deportación de afganos a su país. Y estos intentos es algo que condenamos de manera muy clara. Afganistán es un país donde la represión de los derechos humanos está más que ampliamente documentada, donde las violaciones, en particular contra mujeres, contra niñas, contra disidentes, son generalizadas y sistemáticas, y donde además existe una crisis humanitaria que se está agravando cada vez más. Y lo que vemos es una prisa por parte de la Unión Europea y de sus Estados miembros, que hay que recordar que son los gobiernos que están impulsando este esfuerzo, por devolver y por expulsar forzosamente a personas de Afganistán, al parecer a cualquier precio. Y esto es algo que se aleja mucho de la realidad en el país, que ignora las razones por las que estas personas han huido, en primer lugar, los graves riesgos

0: que corren si son expulsadas de vuelta a Afganistán y demuestra pues un desprecio por las obligaciones internacionales que tienen los estados y viola el principio de no devolución, que es un principio vinculante en la ley internacional. Así que sí, esperamos que la Unión Europea de forma urgente cuando se trata de Afganistán.
1: Esta es una fórmula a la que se aprobó ayer, que quizás es impensable o era impensable hasta ahora para muchos de nosotros, para muchas personas. ¿Debemos achacarlo al auge de la extrema derecha exclusivamente? ¿Hay también factores económicos que hayan hecho que finalmente haya habido consenso?
0: Efectivamente, hemos visto muchos cambios políticos en Europa en los últimos años y es verdad que este tipo de propuestas sobre los centros de retorno en particular no es algo nuevo, es algo que llevamos discutiendo desde 2018 por lo menos. Fue un año en el que Dinamarca y Austria estaban impulsando mucho estas propuestas, pero en ese momento se tachaban de ilegales y de completamente en contra de los valores europeos y de algo que interesante intentar implementar, que no tenía sentido, tanto por lo caros que son, sino por los problemas judiciales que podría generar, etcétera. Ahora ha cambiado mucho el ambiente político europeo. Se ha normalizado una manera de hablar de la migración que es extremadamente hostil. Se ha normalizado una especie de políticas que discrimina y que excluye mucho a personas racializadas y migrantes y que genera políticas que son, bueno, medidas que son desproporcionadas, que son punitivas y que son coercitivas para intensificar las deportaciones. Vemos este reglamento, esta propuesta a la que se acaba de llegar a un acuerdo ayer, como el último ejemplo de una tendencia creciente hacia políticas migratorias que son cada vez más restrictivas, cada vez más draconianas, que vilifican y que excluyen a personas migrantes y racializadas y que se alejan más y más de las normas y obligaciones internacionales. Y creo que sí, es un cambio político que hemos visto en los últimos 10 años. Es una política y una retórica sobre la migración que se ha normalizado por parte de muchos partidos políticos, no solamente en los extremos. Y son propuestas que corren el riesgo de dejar a más personas atrapadas en situaciones precarias y que pueden causar un profundo daño, tanto a los migrantes, por supuesto, pero también a las comunidades que los acogen.
1: Y una última pregunta desde Amnistía Internacional. ¿Cuáles son los pasos que vais a seguir? No sé si ya tenéis una hoja de ruta sobre las acciones que vais a emprender delante de esta situación.
0: Pues seguiremos visibilizando las medidas y el impacto que puede tener, como dije, tanto para las personas migrantes como para las comunidades que los acogen, porque creemos que es un impacto muy severo para muchas personas en Europa. Vamos a intentar entender qué es lo que están planeando exactamente los gobiernos cuando hablamos de los centros de retorno, de deportación, y hacer todo lo posible para documentar las violaciones y vulneraciones de derechos humanos que ocurran en este ámbito, en este contexto. Y además hay que recordar que más allá de los centros de retorno, este nuevo acuerdo de deportaciones también implica muchas medidas muy controvertidas a nivel europeo, o sea, para las personas mientras siguen en Europa. Amplía la detención migratoria hasta más de 2 años, incluyendo la detención de menores, yendo completamente en contra de requisitos de proporcionalidad y necesidad de la detención a nivel internacional. Implica requisitos desproporcionados para demostrar cooperación con procesos de retorno que pueden llevar a multas, a sanciones arbitrarias. Puede que se cree mucha discriminación a nivel nacional. Se prevén redadas y controles más invasivos en domicilios, en lugares de trabajo, en centros de acogida, con riesgos de perfilamiento racial y vulneración de derechos fundamentales. Así que nada, solamente decir que también estaremos muy centrados en el impacto que tengan estas medidas en las personas que se vean con una orden de deportación en Europa. Vamos a documentar los impactos que esto puede tener y seguir trabajando con los gobiernos para garantizar que los derechos humanos estén en el centro de la política migratoria, intentando impulsar políticas más sostenibles que no se centren únicamente en estas medidas coercitivas y punitivas.
1: Perfecto, en todo caso es un acuerdo que se formalizaba ayer y por lo tanto vamos a hablar durante muchos meses sobre esta cuestión porque ahora va a empezar, pues entendemos, todo el desplegamiento de estos centros, de estas nuevas políticas de deportación de migrantes y todas las cuestiones que ayer finalmente quedaron encima del papel y firmado por los miembros de la Unión Europea. Hemos hablado con Olivia Sonberg, que es responsable de Amnistía Internacional ante la Unión Europea en cuestiones de migración. Muchas gracias por atender a los micrófonos de 3CAT.info. Muy buenos días.
0: Muchas gracias, adiós.
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tenemos que olvidar de 2-1 o otros partidos, solo lo que hemos hecho mal contra ellos tenemos que corregir y hacer mejor, pero yo creo que depende.